0: Perfecto, claro, ya.
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0: los lobos y lobas, ¿qué tal? ¿Qué tal? ¿Qué tal? ¿Qué tal? Tengan todos ustedes muy, pero muy buenas noches. Bienvenidos a un nuevo programa de Todo Lobo Semanal. Hoy, día especial. Hoy, programa súper especial, mega especial. Estamos ya en modo lobo on. Que el mundial empieza mañana. Que la selección argentina debuta el martes de la semana que viene en Estados Unidos. Y sí, nos importa un poquitito. Pero nosotros vivimos las 24 horas en modo lobo, siempre on, siempre activado. Y es por eso que hoy, aprovechando que el plantel profesional está iniciando la pretemporada, que las cargas por ahora vienen tranquis, aunque ojo, andan con el doble turno a full, me cuentan por la cucaracha, pero aprovechando que esto recién empieza y que todavía queda un mes y medio para el inicio de la actividad, para la acción, es que muy gentilmente hemos aprovechado la generosa invitación de nuestro queridísimo doctor Oscar Casares, uno de los dirigentes más, Juan querido, importantes del club a lo largo de los últimos años. Y estamos acá en su búnker, en su quincho, como dice el propio doctor Oscar Casares. Y siempre que venimos al quincho, el doctor tiene sus exigencias, por supuesto. Él quiere disfrutar con los jugadores y es por eso que hoy muy gentilmente, con la gestión del jefe de prensa de Gimnasia, Juan Andrés Tusi, y con la coordinadora del plantel profesional, Yamila Correa, nos visitan y están junto con nosotros. Escuchen, no cualquiera tiene esta grilla de invitados especiales para compartir una noche inolvidable. Facundo Valentín Lencioni, la zurda de oro. César Pablo Rigamonti, el héroe de los tres palos. Nuestro eterno capitán, Diego Gustavo La Tota Mondino. También nos acompaña el león del mediocampo, Fermín Antonini. El picante, Luciano Cingolani. Y la revelación del torneo, el señor Ignacio Sabatini. Ya en un ratito vamos a estar disfrutando algunas palabritas con ellos. Hoy es para disfrutar, hoy es para descontracturarnos, pero arrancamos con quien hoy nos ha recibido en su búnker, en su quincho. Doctor querido, como siempre, muy pero muy buenas noches. Hacía mucho, que no nos juntábamos acá. No me acordaba dónde era. No, mentira. Es muy fácil llegar, eso también ayuda mucho. Pero bueno, se reactivaron los programas de Todo Lobo, se reactivaron estas cenas inolvidables, así que muchísimas gracias por la invitación.
1: Bueno, un placer, Emma, realmente sí, es cierto, hacía mucho tiempo que no nos juntábamos acá, pero se imponía el momento porque ahora es empezar esta nueva etapa, el inicio ahora, digamos, esta etapa previa, la concentración, así que estamos en las puertas ahora del torneo clausura, un momento muy especial de renovación de posiblemente de algunas figuras, aparte, bueno, un agradecimiento a estos muchachos que nos han dado tanto, a calle exponentes del ascenso, por nombrarnos más a dos figuras rutilantes del ascenso como Rigamonti y Lencioni.
0: Los más determinantes, o sea, las grandes figuras, las fotos de la final en la cancha de Platense contra Deportivo Madryn, el penal de Lencioni y el enorme Rigamonti en los penales.
1: Totalmente, yo estaba ahí en la popular, ahí detrás del arco opuesto, en la tribuna, creo que la de Julio Cosi, creo que se llama, la otra es Goyeneche, y estaba en el arco opuesto a donde fue el avance de Gimnasia y no lo podía creer, pues ya estábamos desahuciados, decir, bueno, y de repente vimos que había algo raro ahí en la otra área, protestas, que esto, que lo otro, reclamaban una mano, y ya cuando vimos que iba al VAR o que no sé qué, digo, acá estamos salvados. Acá.
0: Doctor, vamos a ser sinceros, nadie la vio a la mano en la cancha.
1: Evidentemente, por supuesto, ¿no? Y aparte uno estando lejos en el otro arco. Pero bueno, si lo protestaban era por algo, y después que lo vimos a posteriori, se ve que el hombre se tira con la mano extendida y que creo que fue el colombiano, no sé si fue el colombiano que jugó en Gimnasia.
0: Gutiérrez.
1: Y ese creo que era el mismo Lencioni que tiró el balón ahí, que pega en la mano.
0: Y creo que fue el único que de los jugadores de Gimnasia que reclamó, que protestó, porque realmente yo siempre con la gente que charlo ahí se armó una historia de que el árbitro nos había perjudicado, para mí en definitiva no nos perjudicaron, pero yo digo, si el árbitro verdaderamente hubiera estado puesto a favor de Deportivo Madryn, esa mano no la cobraba porque no la vieron en nuestros propios jugadores adentro de la cancha.
1: Por supuesto, aparte ya creo que era en tiempo extra, O sea, si hubiera, digamos, hecho, si hubiera distraído lo que sea y pasaba y pasaba. Pero se ve que era evidente ya cuando empezaron a aparte sí. Era la última bala que tenían, ¿no?
0: Sí.
1: Así que empezaron la protesta, primero Lesión y después los otros, y uno se va dando cuenta que lo que era parecía un milagro terminó siendo una realidad, y bueno, y lo convocan el árbitro. Entonces ya decíamos, bueno, ya viste, en general, cuando vas al, porque creo que tuvo que ir al VAR ahí en definitiva.
0: No, si mal no recuerdo, lo cobró él y siempre estuvo muy seguro de su decisión. Eso es lo que recuerdo yo. Yo confío más en su memoria que en la mía, pero no me acuerdo que haya habido intervención del VAR, a diferencia de los goles que nos anularon en el primer tiempo.
1: Sí, me parecía al menos que titubeaba un poco, que se demoró un poco para concretar y señalar el punto del penal, que dudaba el árbitro, me pareció eso, lo único que hubo un lapso ahí. Pero bueno, la verdad es que no la podemos creer. Y viste, ya cuando revertí ese partido, cuando me acuerdo que pasó hace mucho tiempo en la milia, que sobre la hora el gol de Nonino, y digo, no, ya si vamos a la larga, ya estos tipos ya lo tenemos liquidado, porque ya anímicamente se te revierte todo. Acá pasaba lo mismo, ya con ese empate ahí, ya de alguna manera la ibas a terminar.
0: Yo pensé que lo ganábamos en el alargue. De hecho, el primer tiempo íbamos a ganarlo, el segundo tiempo no. Y bueno, obviamente cuando empatamos y fuimos a penales, ahí todo fruncido.
1: Claro, lo que pasa es que ese primer tiempo fue muy particular por esas jugadas dudosas, ese penal que dicen que aparentemente fue cobra el gol. Esas dos jugadas fueron las más de...
0: El que fue un gol y el hablaron

0: A ver si estamos. Los dos goles que metimos y que nos anularon, incluido el del Nico, que fue un golazo, y el de el penalazo a Nico Romano, justamente, que ahí la calentura que nos quedó a todos, la sensación de justicia fue que el árbitro nunca la fue a revisar.
1: Exactamente, de ahí nos parecía como que el árbitro, bueno, no estaba para nada a favor nuestro, pues después se vio que en el gol de Romano parece que había una mano previa en la jugada anterior.
0: Contra... De Cerveto.
1: Ah, de Cerveto, claro. Así que, bueno, y ahora en esta reunión tenemos dos exponentes, que el arquero y Rigamonti y Lencioni, tal vez los dos exponentes máximos.
0: Y nuestro capitán de toda la vida, el de los dos ascensos, el interminable Mondino.
1: Claro, Mondino, que ha participado tanto, ya hace tanto tiempo, integrando siempre la saga con Mondino Meritaylor un tiempo, y bueno, fue alternando también con otras, ahora, bueno, con Muñoz, con todas las duplas que se han ido armando.
0: Con Imanol el año pasado.
1: Claro, y Imanol González. Creíamos que tal vez Mondino no estaba en condiciones para estar en primera, pero sin embargo demostró que sí, porque realmente
0: lo demostró sobrado.
1: Totalmente, totalmente.
0: Desde aquel primer partido contra Talleres, que es cierto lo que hizo usted, todos lo estábamos mirando ahí, y fue para mí una de las figuras, incluso en la derrota.
1: Totalmente, totalmente. Así que fue una gran satisfacción por lo que él representa para el club, y poder técnica y tácticamente y físicamente estar a la altura de las circunstancias en primera división, una alegría muy grande para todos, porque es un referente de plantel, todos lo queremos mucho, así que está acá también, por supuesto, con nosotros. Así que muy, muy interesante eso, ¿no?
0: Doctor, vi que lo recibió muy... muy alegremente a Nacho Sabatini. Yo recién lo presentaba en la introducción del programa como la revelación de Gimnasia. No lo teníamos visto, venía de un Arsenal que había descendido. Acá en Mendoza solamente había jugado en Huracán Las Heras. Poco sabíamos de la existencia de Ignacio Sabatini. Llega a Gimnasia, con Brogi no le conocimos nunca la cara a Sabatini. Llega Darío Franco, que ahí se le alinean los planetas a Sabatini porque lo había tenido en Arsenal, y descubrimos un Sabatini que es un toro, que agacha la cabeza, que le da para adelante, y que en muy poquitos partidos nos dio muchísimas alegrías.
1: Sí, sí, totalmente. A mí también me ha impactado ese gol, el contra Vélez, el tercero, cómo cuerpea él ahí en esa jugada, cómo se lo lleva puesto, que me hacía acordar las épocas de Funes, o en algunas cosas, por ejemplo, con el Turco García, también por la derecha, me acuerdo en su época de Racing, cuando cuerpeaba, y no lo podía agarrar, se cortó, y él fue, digamos, el artífice de esa...

0: La posición, asiste al Luchito y bueno, Singolani mete un golazo.
1: Sí, totalmente. Así que ese típico delantero, digamos así, con mucha fuerza, con una muy buena estructura física, que uno siempre admira en un delantero y que le gusta siempre contar con una figura así. Así que sí, nos ha sorprendido muy gratamente y yo creo que tiene un gran futuro. Por suerte, incluso en Mendoza, lo llama Corada del Padre cuando juega en Gutiérrez. Sí. Así que realmente una figura así, toda una adquisición la de Nacho.
0: Bueno, qué mesaza que se armó. Ni Mirta Legrand se animó a tanto, doctor.
1: Sí, la verdad que sí, una verdadera mesaza, porque no nos ha fallado, no pudo venir de Mónica, pero ha venido Chingolani. Así que, bueno, estamos completos. Y sí, la verdad que para mí es un honor que la vida, siempre digo, nada agradecido que las circunstancias me permitan yo poder ser anfitrión y convocar a todas estas figuras juntas. Muchos nombres, muchas figuras, tanto del plantel que nos dio el ascenso, como los que actualmente varios de ellos que siguen, y algunas figuras nuevas, como Nacho, por ejemplo. Así que sí, un placer para mí realmente, ¿no?
0: Bueno, y para nosotros también. Disfrute, doctor, está su noche, se lo merece y la vamos a pasar muy bien. Muchísimas gracias por la invitación.
1: Bueno, muchas gracias a ustedes por estar acá.
0: Ahí pasaba nuestro anfitrión en el día de la fecha, en este Todo Lobo semanal especial, el doctor Oscar Casares. Vení, Javi. Bueno, me imagino, Javi, que también contento volver a ser parte de estas veladas. Y como hablábamos con el doctor, tenemos la mesa chica de los héroes del ascenso y las revelaciones de primera división. La verdad que una mesa de lujo la de esta noche.
2: Y la historia aparte.
0: Y la historia pura. Está el chueco José Francisco Vicino con su hija Gisela. Está nuestra vicepresidenta Karina Legrotaglie con su hija Sofía. Están los invitados de lujo que siempre trae el doctor y que son no solamente fanáticos de Gimnasia, sino personas que le pusieron el pecho en las épocas más duras, como Ángel Macoco y Raúl Alberto Lozada. Está Lemmy Zanettini, está todo el staff del doctor que siempre nos atiende de la mejor manera. Y tenemos también a nuestros invitados, está el jefe de prensa de Gimnasia, Juan Andrés Tusi, y está nuestro colega y queridísimo amigo Titito Fernández, de Radio Newell, que tan gentilmente siempre coincidimos con él.
2: Así es, una noche inigualable, especial para disfrutar. Y para darle paso a las estrellas, que no somos nosotros.
0: Totalmente. Llámamelo a Titito. Vamos a arrancar de menor a mayor. Y después vamos a ir a los protagonistas. Ahora vamos a estar con Titito Fernández, pero yo no quiero dejar de mencionar a alguno de nuestros amigos. 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Gonzalo Fernández de Mi Alma, muy pero muy buenas noches. Gracias por venir, gracias por cancelar otros compromisos para asistir a esta invitación.
3: ¿Cómo le va? ¿Cómo andás? Buenas noches.
0: ¿Qué querido que estás últimamente, Titito?
3: ¿Qué pasó?
0: Tenés invitación.
3: No, se están equivocando, qué sé yo, no sé qué habrá pasado.
0: Bueno, Gonza, bienvenido, gracias por venir. Espero que disfrutes esta linda noche con gran parte de los héroes del ascenso. con las revelaciones de Gimnasia en Primera.

0: ¿Cómo la ves?
1: Lo veo bien, lo veo bien. Para mí la primera etapa del campeonato del año no fue muy positiva para Gimnasia. Está bien, quedan algunas cosas para corregir, obviamente, queda la marca de la derrota, obviamente, del partido clásico, que uno nunca quiere perder ese tipo de partido, ni medio a cero, pero si te pones a pensar, para un equipo recién ascendido, 19 puntos, está muy bien.
0: Hemos hablado hasta el hartazgo. Ese partido lo arruinó el resultado, el marcador. Un 2-1, no te voy a decir que pasaba desapercibido, pero al otro día todos se levantaban normalmente. La cagada fue el resultado, la expulsión de Franco.
1: Ni hablar, exactamente. Vos lo estás diciendo, un partido terminaba 2-1, no pasaba nada. Ya está, un partido más, como otros que se pueden perder en la categoría. Y encima, en ese momento, ante un equipo que era de lo mejor de Sudamérica encima.
0: Sí.
1: Jugando Copa Libertadores, siendo de los mejores, el segundo mejor equipo de la Copa Libertadores de América. No es que estabas perdiendo un partido. No. O sea, por eso hablando de Gimnasia, hablemos de Gimnasia. Para mí la primera mitad del año de Gimnasia fue buena, con muchas cosas para corregir por parte del entrenador. Pero es una buena primera etapa. Terminó siendo una buena primera etapa.
0: Gonza, prácticamente compartís el día a día del plantel, sos el periodista que más presencia tiene en los entrenamientos de Gimnasia. Esto acaba de empezar, pero ya has empezado a acompañar desde el día uno de la pretemporada a los chicos. ¿Qué se puede proyectar sabiendo que se va a mantener la base, que van a llegar dos o tres futbolistas supuestamente para reforzar, que ya está la lista de jugadores que no va a seguir? ¿Qué se puede proyectar para el clausura? ¿Se puede mejorar? ¿Se puede potenciar? ¿Pensás?
1: Siempre se puede mejorar. A ver, esto es larguísimo. ¿Cuándo empieza el campeonato? 20 y pico.
0: Finales, sí, el último fin de semana de julio o el principio de agosto.
1: No, el último fin de semana de julio va a ser. Es eterno, falta un siglo todavía. Y van a llegar refuerzos. Hay que ver qué refuerzos llegan y de qué manera. Pero Gimnasia ha mostrado algunos puntos altos, que manteniéndolo y reforzando lo que estuvo mal, que para mí fue que en algunos partidos, sobre todo en la era de Franco, se regaló en la mitad de la cancha. Y hoy sabes que si perdés la mitad de la cancha en un partido te puede pasar lo que le pasó en el primer tiempo con Vélez, por ejemplo, o lo que pasó con Independiente. Pero más allá que
0: se tiene que corregir, y perdón que te interrumpa, porque de visitante se vienen partidos muy peludos, no es Independiente, todos con
1: los chivos, el único que viene para acá es Boca. El resto todos afuera, los partidos chivos. Estudiantes, Lanús, Vélez, Independiente, San Lorenzo. Mirá vos si vas a tener partidos chivos. Hay que corregir. Gimnasia no se puede regalar porque dio vuelta a partidos increíbles como el de Vélez, por ejemplo. Se trajo un empate de Vicente López contra Platense, pero con un primer tiempo que no fue bueno. Uh-huh. Hay cosas para corregir. Pero yo creo que potenciando lo bueno que se vio, Gimnasia puede tener un muy tranquilo segunda mitad de año.
0: Bueno, Gonza, gracias por venir. Disfrutá, pasala lindo, comé lo que quieras y lo que puedas. Hoy que sea hoy tu día libre, dejate de joder. Ya sé, por eso te digo. Hoy que sea tu permitido. Tomá y comé como si no hubiese mañana.
1: 25 kilos bajé.
0: Yo sé, por eso te dije que comiera lo que quisieras o lo que pudieras.
1: Estoy mirando la parrilla y se me cae la baba, así como un perro, ¿viste? Cuando el perro te mira desde abajo de la mesa y hace así.
0: Mirá, ya arrancamos. No, si acá has venido a comer. Pero ¿sabés dónde se te va a caer más la baba? Antes de irnos, cuando bajemos. Te va a sacar de culo directamente, no se te va a caer la baba.
1: Bueno, qué fino. Con esa boquita decís mamá.
0: Aprendí de tu jefe.
1: Abrazo.
0: Gracias, Gonza. Ahí pasaba Titito Fernández, nuestro queridísimo amigo y colega de Radio Newell, la persona que más sabe de Gimnasia y quien está en el día a día, junto con nuestro Tibu Fernández, por supuesto. Vení, Chueco, querido. Justo lo agarré comiendo, pero ya que estamos... ¿Vos has visto, Javier, la pinta del Chueco Vecino? Yo no sé si estoy en Italia, si estoy en el Milan Fashion Week de París, pero la facha que se trajo el Chueco José Francisco Vecino en el día de la fecha, verdaderamente es impresionante. Justo lo agarramos con una empanadita al Chueco, quien hace poco estuvo, porque lo convocamos para poner el pecho cuando perdimos contra la Lepra. No te voy a robar mucho tiempo, Chueco, simplemente recordarte lo que sos. Para nosotros, yo voy a separar la gloria de Gimnasia, porque eso lo saben todos. Yo voy a hablar de del Chueco persona, de José Francisco Vicino, del papá, del tipazo, del que va a todos los partidos de Gimnasia, del tipo generoso que se emociona con el cariño, porque la verdad, cada muestra de cariño y de amor, Chueco, que vos recibís en tu vida, te la mereces, y te la mereces incluso muchísimo más. Así que es lindo verte cosechar todo lo que sembraste a lo largo de tu vida.
2: Buenas noches. Bueno, mucho halago.
0: Pero son correctos. Mirá que yo no relago halagos.
2: No, está perfecto. Sí, gracias a Dios, todo lo que manifestaste, lo que esta casa mía, Gimnasia, me enseñó. Así que, qué más agradecido cuando pasan los años y uno sigue teniendo el cariño de la gente. Así que es muy bonito, es muy lindo.
0: ¿Estás con algún asesor de moda? Porque la verdad que cuando sea grande quiero vestirme como vos, Chueco. ¿Qué pinta, hermano,
2: No, ¿qué? A esta altura de mi vida me tirás estos piropos, ¿no? cuando éramos más jóvenes.
0: Espérate, estoy enamorado del Chueco. Bueno, Chueco, a disfrutar de esta noche con, así como vos fuiste gloria en su momento, hoy estamos con las glorias contemporáneas de Gimnasia. Es un choque de glorias, de planetas galácticos, así que a disfrutar, que esto también es tuyo.
2: Sí. Ahí está esperando la mesa, así que vamos a pasar una linda noche con todos los chicos. Y bueno, buenas noches para todos y que la pasen bonito.
0: Gracias, Chueco. Ahí pasaba José Francisco Vicino, el siempre vigente ídolo y gloria eterna de Gimnasia. Ahí veo que el Javi Cuervo se está moviendo por adentro del quincho y me lo saca el Luchito Singolani, quien muy gentilmente vino. Bueno, Lucho, querido, primero que nada, gracias por venir. Esto del programa de radio es una mínima excusa para lo que va a venir después, que va a ser el evento, la cena, la comida. Pero bueno, me imagino, Lucho, que disfrutando, que volviendo al ruedo, con todas las expectativas.
3: Sí, totalmente. Bueno, muchas gracias por la invitación. Estamos muy contentos de estar acá. Sí, obvio, contento por haber vuelto a los entrenamientos. Venimos de un mes de vacaciones, que descansamos, que aprovechamos la familia, pero bueno, ya con ganas de arrancar y esperando el inicio del torneo, que falta todavía un poco.
0: Luchito, ¿anduviste por algún destino exótico? ¿Cómo fueron tus vacaciones?
3: No, muy tranquilo, en Rosario, en mi casa, con mi familia. No tuve ningún viaje planeado, así que nada, descansé bastante.
0: Bueno, estamos en el inicio de la pretemporada. Hicimos esto con el doctor como momento estratégico para que ustedes no estuvieran tan, digamos, agarrados, tan... No sé cómo decirlo, pero se entiende. Igual están metiendo, ya arrancaron con el doble turno.
3: Sí, mañana tenemos doble turno de nuevo. No da mucho tiempo de adaptación el profe, así que nada, aguantar las pasadas y los intermitentes que vienen.
0: Luchito, lo bueno es que ayer tuvieron doble turno, mañana también. Hoy necesitan comer, así que hay que aprovechar.
3: Totalmente, hay que recargar energía.
0: Lucho, recién hablábamos con el doctor Casares de la aparición de Sabatini y salió a colación el golazo que le metiste a Lanús. Fue mucho de Nacho, que acababa de entrar, una jugada perfecta y una definición tuya que te quedó hermosa, como aquel golazo que metiste el año pasado en Defensor del Grano. ¿Cómo recordás ese momento, ese golazo contra Lanús? Además que sirvió para ganar un partidazo.
3: Con defensa.
0: Con defensa y justicia, el último, que había que ganarlo. Porque veníamos del clásico, no había mucho margen.
3: Sí, estaba esperando mucho ese gol en primera con Gimnasia y bueno, fue un momento hermoso que lo disfruté mucho y por suerte sirvió para dar el triunfo al equipo.
0: Bueno, Luchito, a disfrutar, muchísimas gracias.
3: A vos, gracias.
0: Ahí pasaba Luciano Singolani, así como Nacho Sabatini lo consideramos una de las revelaciones de este 2026. Bueno, creo que a todos Lucho Singolani nos pareció una grata revelación el año pasado, y siempre el Luchito Singolani es ese jugador que queremos ver más, que nos queda un poco de gusto a poco lo que lo vemos en la cancha, pero bueno, tiene todo para explotar, tiene un pasado de oro el Lucho Singolani, un pase truncado al Manchester United, pasado en las selecciones juveniles, Y siempre a todos nos da la sensación de querer verlo un poco más adentro de la cancha al Lucho, por supuesto, así que ojalá que este semestre tenga más minutos. Hablando de un tipo que deja todo y que tuvo que dejar todo en la recta final de la apertura, estamos con uno de los héroes, con otro de los héroes del ascenso y con una pieza clave de este 2026, Javi.
4: Y aclaro, mi ídolo.
0: Es verdad, tenés razón. Siempre lo dice, no te está mintiendo Javier Gonzalo Cuervo, estoy hablando del señor Fermín Antonini. ¿Cómo le va, Fermín?
5: Hola, Emma, hola, Javi, ¿cómo andan? Buenas noches para todos, ¿todo bien? ¿Ustedes?
0: Todo bien, todo lindo. ¿Puedes contar el origen y el motivo de por qué te dicen Bomber los chicos?
5: Ah, bueno, eso fue un apodo que lo puso el Topo Meritelo.
0: ¿Viene de hace rato?
5: Sí, sí, de hace rato, él me jodía junto con el kinesiólogo Gonzalo. Gonzalo, claro, y nada, me joden por una cuestión que entre nosotros, que siempre por ahí faltaba el café o algo y le iba a buscar ese, y de un estilo bombero nada más.
0: Es un apodo muy, muy, muy íntimo, muy cerrado, creo que nadie sabe que te dicen Bomber.
5: No, nadie sabe, creo que quedó entre nosotros, entre el grupo de ese año, y nada, ahora por ahí vos ya lo sabés bastante, así que fue un poco por eso.
0: Bueno, ¿cómo has estado viviendo este año? Me imagino que un momento deseado, esperado, muy laburado, muy buscado. Fuiste uno de los que sobrevivió al plantel del año pasado, un plantel que muchos chicos quedaron en el camino, a mi humilde entender, injustamente. Vos, por suerte, sobreviviste junto con otra camada. ¿Y cómo has disfrutado este camino, este viaje en Primera División con Gimnasia?
5: Sí, bueno, si bien, como vos mencionaste, por ahí hubo una base que se mantuvo de los años anteriores y nada, en lo personal muy feliz, muy contento de estar acá en Gimnasia, de pertenecer al club, y también creo que dentro de todo fue un balance positivo lo que fue este primer semestre. Ahora nos estamos preparando de una buena manera, porque sabemos que se vienen cosas importantes, tanto en lo individual, en lo colectivo y para el club también.
0: No cualquiera hace la campaña que hicieron. De hecho, el mejor equipo ascendido ha sido Gimnasia de los últimos no sé cuántos años. ¿Cómo construyeron eso, Fermín querido?
5: No, yo creo que, bueno, fue un poco como te mencionaba anteriormente. Creo que fue importante la base que se ha quedado de los años anteriores, también con los chicos que se han sumado. El grupo que tenemos también fue importante. Y nada, yo creo que este grupo siempre se mantuvo con esas ganas y esa iniciativa de trabajo, en el trabajo diario. Creo que fue algo que lo vimos plasmado durante todos los partidos, así que nada, ahora tenemos que ir por más porque se vienen cosas importantes.
0: Gracias, Fer, a disfrutar esta linda noche y que se venga una buena pretemporada.
5: Muchísimas gracias, gracias a ustedes y buenas noches.
0: Ahí pasaba Fermín Antonini. Espera, Javi, no traigamos por ahora, no, vamos a revisar la hora. Estamos acá con el Emi Zanettini. 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Son varios amigos, como el Lucas Quesada, que dice: abrazo, Emma querido, hoy sí, escuchándote. El Hernán Pérez, abrazo gigante para él. El Condorito, Daniel Castillo: qué bueno tener en el club una eminencia como el doctor Casares. La cantidad de recuerdos que tiene, lo felicito, doctor, abrazo grande. Es el libro grande del lobo, dice el Condorito. Saludos para todos los presentes, creo que conozco a todos. Grande, gracias por estar. El saludo para mi sobrino, para Santino Tristán, que dice: súbanse a la franconeta. El Andrés, el Ale Andrés: Ale querido, hola Emma, qué lindo programa el de hoy con la presencia de nuestros jugadores. Abrazo grande, dice Alejandro. ¿Sabés a quién te voy a pedir? A Juan Tusi. Tráeme a Juan Tusi, el jefe de prensa de Gimnasia. 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Hablando de generosidades, ¿la está pasando bien, señor Juan Tusi?
6: Yo la estoy pasando bien, pero me metiste después de Pet Shop.
0: Sos un perro.
6: Perro, güey.
0: No, no, por favor, fue es más, corté el Pet Shop para saludarte.
6: Estaba armado de
0: esto. No, fue casualidad. Bueno, Juancito, nada, gracias por venir. Un poquito, contanos cómo ha sido este año para vos, alguna reflexión, cómo es vivir todo este proceso desde adentro.
6: La verdad es que estoy muy feliz, pasando uno de los momentos profesionales más lindos de mi vida. No tengo pero ninguna duda. Hoy estoy hablando acá como jefe de prensa de gimnasia, y se me pone la piel de gallina estar compartiendo este momento con mucha gente identificada con el club, con jugadores. Es una experiencia, la verdad, que no imaginaba vivir hasta esta altura de mi carrera, después de mucho tiempo laburando en los medios. Que de alguna manera también la esperaba, tenía muchas ganas de laburar en la comunicación, que es lo mío, pero desde adentro, y ha sido un año, ¿no? Llevamos 4 meses.
0: Pero parece un año.
6: Sí. Llevamos, sí, 3-4 meses de laburo compartido, Emma, y la verdad es fantástico por la gente, por lo que es el club, por cómo me ha recibido también todo el mundo desde adentro, por el laburo que estamos haciendo, tratando de aportar nuestro granito de lo que tiene que ver con la prensa, con la comunicación del club. Y ¿qué más decir? En realidad es esto, en síntesis, han sido unos meses muy emocionantes, y estoy convencido que lo que viene por delante es mucho mejor. Me preguntaste lo que tiene que ver con lo personal, así que te respondo lo personal. Estoy convencido que lo personal va a ser mucho mejor, y ni hablar lo que tiene que ver con el club, con el equipo nuestro de prensa, que somos 8 o 9 personas laburando a full todos los días, tratando de hacer las cosas bien, y cada día mejor. Y estoy convencido que lo que tiene que ver con el club también va cuesta arriba, porque se están haciendo las cosas muy bien, y lo que no se está haciendo tan bien, se está pensando en mejorar en todas las áreas. Veo ese club desde adentro, así que el hincha se puede quedar tranquilo de que Gimnasia está pensando en mejorar, no solo lo que tiene que ver con el momento en el que tiene que rodar la pelota, en que los jugadores que están adentro de la cancha puedan responder de la mejor manera, sino todo lo que tiene que ver con la estructura del club, desde los dirigentes, de Fernando hacia abajo. Muy cómodo, muy contento, en síntesis, así que disfrutando, y ni hablar esta noche.
0: Esa es la palabra, Juan, disfrutar. Y hablando de experiencia, esta noche va a ser un viaje de ida, así que también disfrútalo, sí, mucho. Es parte del mundo Gimnasia.
6: Espero que no sea la última vez.
0: Seguramente no lo será. Esperemos todos.
6: Esperemos que no sea la última vez, que me porte bien ahora, que no haga ninguna cosa rara y que me puedan invitar de nuevo.
0: Por la duda, no te pongas a bailar arriba de la mesa, esas cosas.
6: Esas cosas no le gustan, Oscar. Voy a decir que no le gustan, ¿no?
0: No sé, capaz que sí, pero por la duda.
6: Bueno, no, por la duda, entonces me comporto. No.
0: Bueno, Juancito, gracias por venir y a disfrutar.
6: Gracias, Emma, y felicitaciones por toda esta movida. Sé que sos parte, buscar la cabeza a todo esto, pero también sos parte de la organización. Recién te escuchaba cuando te dije que la gestión mía, que los jugadores, no sé qué, todo tuyo. No me metas en esta, que esta es toda tuya, por supuesto.
0: Impecable, nos vemos, Juancito.
6: Gracias.
0: Ahí pasamos Juan Tusi, el encargado de prensa y comunicación de Gimnasia y Esgrima. Bueno, y vamos a completar lo del PET, para que se va. 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Colo querido, vamos a hacer una pausa. Antes voy a leer el mensaje de Sergio David González. Un toro, Sabatini. Saludos a toda la banda del Teatro de los Sueños, dice Sergio David González y el Andrés Bardotti. Qué lindo programa, Emma. Un abrazo para todos y saludos para el doctor Casares y todo el equipo de Todo Lobo, grandes fanáticos que nos alimentan la pasión. Bueno, el Andrés Bardotti es otro de los que conoce las mieles de estos eventos. Un par de veces tuvo la suerte de ser uno de los invitados de lujo del doctor. Colo querido, pausa, pegamos las dos y volvemos para el segundo tiempo, los últimos minutitos de este Todo Lobo semanal, edición mega especial.

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0: Muy bien. Ahí estamos, ahora sí, al aire, perfecto. Seguimos en Todo Lobo Semanal. Ya listos para nuestro segundo tiempo con otro de los invitados de lujo. No le vamos a robar mucho al gran Nacho Sabatini. No hace mucho lo tuvimos por primera vez en nuestro Todo Lobo Semanal. Fue después de esa enorme y gratísima aparición contra Vélez Sarsfield. Nacho, querido, gracias por estar acá disfrutando esta velada. ¿Cómo le va, señor?
1: Hola, ¿qué tal? ¿Cómo están? Un gusto estar acá. Así que, bueno, buenas noches acá para todos.
0: Bueno, estamos arrancando la pretemporada, así que todavía hay tiempo para algunos permitidos y sobre todo les están exigiendo, así que hay que alimentar el cuerpo, ¿no es cierto?
1: Sí, así es. Estamos en los primeros días, estamos comenzando. Va a ser una pretemporada larga, tenemos 2 meses y, bueno, aprovechando y disfrutando de este momento.
0: Nacho, hablando de disfrutar, ¿cómo estuvieron las vacaciones? ¿Cómo la pasaste? ¿Para dónde te fuiste?
1: La verdad que me quedé acá en mi casa, en Mendoza. Yo soy de acá y lo que hice, la verdad, fue aprovechar un poco mi familia, mis amigos, que tengo todo acá. Entonces fue tiempo para aprovechar, para ir a extenderme, sobre todo relajar la cabeza y, bueno, recargar energías para lo que queda el semestre.
0: Nacho, ya lo hablamos, pero le vamos a dar un enfoque diferente, ¿Te costó aparecer este año? Claramente con Ariel no tuviste posibilidad de competir. Llegó Darío, que fue un toque de mucha suerte para vos, ya que lo habías tenido en Arsenal. Apareciste, demostraste, estuviste a la recontraltura, fuiste la revelación de Gimnasia para todos. Y la pregunta va orientada a cuáles son tus expectativas ahora para la clausura, habiendo ya roto el hielo y pasado la parte más difícil.
1: Bueno, como contás un poco vos ahí, la adaptación o por ahí entrar en el equipo al principio se me hizo un poco complicado. Por ahí el técnico decidía no contar conmigo. Después, bueno, con la llegada de Franco tuve más minutos, más oportunidad para poder demostrar un poco mi juego y demás, y la verdad que contento por los minutos que me dio, contento la verdad conmigo mismo por los minutos que tuve. Creo que dentro de todo hice cosas que me gustaron, que pudieron aportarle, gracias a Dios, al equipo para que pudiéramos sumar. Y de cara a este segundo semestre, la verdad que mi apuesta es redoblar, la verdad que es, si antes por ahí no tenía la oportunidad de ir a ganarme un lugar, hoy en día quiero ser titular, tener mucha más presencia que lo que tuve el semestre pasado y ser más determinante y tener más importancia en el equipo para, obviamente, en lo personal, pero también para cumplir el objetivo que tenemos como grupo.
0: Estuviste cerca en algunas oportunidades, redoblar, como acabas de decir, también tenés que meter un golcito.
1: Sí, obviamente, es yo soy delantero, vivo de esto, además vengo del año pasado de una muy buena campaña en cuanto a los goles, entonces por ahí la falta de minutos hoy se me hizo que se me reduzca, pero bueno, como dije recién, de redoblar se trata un poco de eso, de ir a buscar lo que me faltó, lo que no tuve, y vamos en busca de eso, sin duda.
0: Igual no metiste, pero de 2 apariciones tuyas llegaron 2 victorias contra Vélez por esa patriada de la cual ya hablamos, y lo que hiciste con Defensa apenas entraste, esa habilitación para Luchito, que después para colmo hizo todo bien.
1: Sí, la verdad que fueron dos jugadas muy muy determinantes que por ahí nos sirvieron a nosotros para ganar el partido y sumar puntos muy importantes nosotros en lo objetivo personal y grupal que tenemos. Así que muy contento y, bueno, ahora en busca también de mi gol y de seguir sumando buenas apariciones.
0: Gracias, Nacho, disfrutar esta noche y lo que viene, obvio.
1: Muchas gracias a ustedes, que anden bien.
0: Ahí pasaba Ignacio Sabatini, y ya nuestro productor Javier Gonzalo Cuervo lo trae a él, al de la cinta, al capitán de 1000 batallas. Al capitán de los ascensos históricos de Gimnasia y Esgrima, nuestro queridísimo Diego Gustavo Mondino. Tota, querida, ¿cómo le va, señor? Gracias por venir.
2: Hola, Emma, ¿cómo estás? Buenas noches, salud para todos.
0: Hacía tiempo que no nos dábamos una vueltita por lo del doctor, ¿se extrañaba?
2: Sí, creo que la última vez que vine fue el último año que estuve acá, así que hace, sí, bastante, era 3-4 años por lo menos.
0: ¿Y cuántas cosas que pasaron en el medio? Otro ascenso, todo lo que hiciste el semestre pasado en primera división, te tocó correr de atrás, pero una vez que apareciste fue imposible sacarte, y la verdad que te diste el lujo no solamente de jugar con Gimnasia en primera, sino de ser uno de los futbolistas más determinantes.
2: Sí, creo que la felicidad a nivel personal de poder haber transitado todas las categorías con el club, te soy sincero que es una realización para mí. Después soy competitivo y quiero seguir compitiendo, seguir consiguiendo cosas con el club, porque de eso me alimento también, pero nada, ver que ya hace 8 años que estoy en el club y el crecimiento del club, el cariño de la gente y cómo me siento parte de haber construido todo este camino también, sinceramente me pone muy feliz.
0: Obviamente no te lo imaginabas cuando pisaste Mendoza encontrar tu lugar en el mundo acá. Lo acabas de decir, recorriste todas las categorías del ascenso del fútbol argentino, conseguiste 2 ascensos inolvidables. Y siempre que volvés a tu casa, uno ve con mucho orgullo, con mucha alegría, cómo se te reconoce y cómo se te valora en San Francisco. Y preguntarte qué es lo que sentís cuando volvés a tu casa y el pueblo, falta que, no sé, como los campeones del mundo que les hacen los carteles en el ingreso a los lugares, que en San Francisco haya una gigantografía Casa de Diego Gustavo Mondino.
2: Creo que tengo mucha suerte de ser conocido también en la ciudad por mi hermana que trabaja en el club, por mi viejo, por el amor que le han tenido al club y también lo que han trabajado mucho en el club y yo haber salido de ahí y recibir el conocimiento. Yo creo que todas las personas quieren ser reconocidas en su ciudad o en su casa, o que lo valoren y ver ese cariño que me tiene la gente sin haber jugado tanto en el club, pues solamente jugué un puñado de partidos, nada más, siendo muy chico y después me fui. Lo valoro mucho, creo que la gente de San Francisco quiere mucho a los chicos que le va bien en el deporte, no solamente en el fútbol, sino en todo, y te lo hacen saber, te lo reconocen, y para uno que se va lejos de su casa es algo muy gratificante realmente, y siempre que me lo reconocen, valoro eso de lo que tiene la ciudad, ¿no?
0: ¿Vas a terminar tu carrera ahí? ¿Lo has pensado?
2: Yo creo que sí, sí, no sé qué me deparará en mi carrera, pero sí, sería un sueño. De más chico me obsesionaba y hoy de grande a lo mejor estiro un poco más porque me gusta esto, porque quiero, hoy estoy en una categoría linda y me gustaría sostenerla, pero sí, creo que en algún momento voy a volver a jugar.
0: Gracias Tota, disfrutar esta noche. Ahí pasaba nuestro capitán de las mil batallas y ahora de un héroe volvemos, ahí pasamos a otro héroe, nuestro queridísimo arquero, capitán sin cinta también, César Pablo Rigamonti. Bueno, César, primera vez acá en lo del doctor, ¿no es cierto?
3: ¿Qué tal, Emma? Sí, la verdad que primera vez, pasando una noche muy agradable, ¿no? Contento.
0: Bueno, eso hemos venido a disfrutar. Sos un arquero de momentos importantes. En la mayoría de los clubes donde pasaste dejaste una huella, en algún momento lo hablamos. Acá parecía que el destino se había puesto caprichoso, pero estaba escrito que lo ibas a terminar haciendo. ¿Cómo estás viviendo tu paso por Gimnasia? Y el día de mañana, cuando mires tu carrera hacia atrás, ¿qué va a ser Gimnasia en tu vida, César?
3: Sí, a ver, como lo decís, fue algo atípico, ¿no? Me tocó el año pasado no jugar gran parte del torneo.
0: Te pasó todo lo que le puede pasar, no solamente a un jugador, sino a un ser humano.
3: Sí, la verdad que, pero bueno, es un poco el reflejo de lo que ha sido mi carrera. Siempre creo que ha estado basado en la lucha, en no claudicar, en siempre saber que te pueden suceder obstáculos, pero siempre hay que tratar de superarlo y estar en cómo lo toma uno, ¿no? Y bueno, gracias a Dios, terminó de gran forma, muy feliz y bueno, contento por haber quedado en la historia del club. Tratamos de eso, siempre lo he dicho, en mi rol o en mi puesto no trato de ser figura, sino ser determinante, tratar de, cuando creo que eso es lo que tiene que ser un arquero, cuando es llamado a intervenir, hacerlo de gran manera. Y bueno, es lo que por ahí persigo, tratar de ayudar también a los más jóvenes. Hoy me toca ese rol por propio de la edad. Me gusta ver crecer a compañeros, ver crecer a la institución, ver crecer al club. Entonces creo que estamos por esa senda, estamos viviendo cosas muy positivas. Uno que conoce un poquito cómo viene el club, creo que vamos en crecimiento y eso es de importante, es lindo, y bueno, bienvenido sea que podamos contribuir nosotros, que es con la parte deportiva.
0: Perdón que te interrumpa y que me metan en una intimidad, pero está bueno también que se sepan, vos has contribuido también en otros crecimientos, por sugerencias, por pedidos, incluso por colaboraciones, obviamente son cosas que no se saben, pero no solo te quedás, César, en lo que haces adentro de la cancha, en el vestuario, en los entrenamientos, sino sos parte del crecimiento institucional con tus pequeños o grandecitos granos de arena. Sos un tipo que constantemente exige que Gimnasia mejore.
3: A ver, creo que los jugadores que tenemos más años, creo que algo muy importante y muy rico que tenemos es la experiencia de haber vivido en otras instituciones cosas, ¿no? Me ha tocado ver el crecimiento de los clubes en lo que he pasado, y es lindo y nos reconforta, ¿no? Y es lo que uno persigue, ¿no? Ya con entrado con mucha edad, es lindo ver cómo el club evoluciona, cómo se va trazando objetivo y lo va cumpliendo. Entonces, por ahí uno se vuelve no exigente, sino que trata de transmitir eso. Después está en la inteligencia de la otra parte poder escucharlo y no tomarlo como un reproche, o sino que son aspectos a mejorar, porque creo que eso, en eso se basa que el club siga viviendo estos momentos que está viviendo. Nunca quedarse, siempre pensar en más, en tener un horizonte claro, y creo que eso es lo que va a ayudar no solo el club, ¿no? A la provincia. Es súper positivo que hoy Gimnasia esté en primera para Mendoza también. Creo que se están viviendo años importantes en los cuales tenemos que nosotros aportar de nuestro lugar para poder consolidar eso, ¿no? Y que, bueno, sea una evolución constante.
0: César, sacando los penales contra Deportivo Madryn, una tajada, un momento que cierres los ojos y siempre te lo acuerdes, esa que dijiste era imposible pero la saqué.
3: No, a ver, se me vienen cosas, muchas cosas hoy, muchos momentos. Creo que el partido con Chacarita fue importante para llegar a la final. Después, a lo largo de hoy, el torneo de primera, el partido con Instituto creo que también fue muy positivo. Fue el primer partido con Central Córdoba también. Creo que son puntos clave en donde podemos afianzarnos y podemos, che, decir, estamos en primera y podemos competir y podemos hacerlo de gran manera, ¿no? Creo que esos fueron momentos importantes, son momentos bisagra, que por ahí si no arrancas bien se hace cuesta arriba, y bueno, después obviamente el Primera División te va dando un baño de realidad, te hace dar cuenta que te equivocas y la vas a buscar adentro, y bueno, es constantemente estar tratando de elevar la vara, competir de buena manera. Entonces creo que por ahí las primeras fechas también fueron importantes, con momentos en los cuales me tocó intervenir y hacerlo de buena manera.
0: César, a disfrutar esta noche y todo lo que venga.
3: Bueno, muchas gracias por la invitación, saludos grandes.
0: Gracias por venir. Ahí pasaba otro de los héroes históricos e inolvidables de Gimnasia, César Pablo Rigamonti. Y de un histórico a otro histórico, Facu Lencioni. Creo que en todos estos años es la segunda vez que estás con nosotros y la primera vez que venís al quincho del doctor, Facu, ¿no es cierto?
4: Sí, tal cual. Es la primera vez y, bueno, la verdad que me están atendiendo de maravilla. Estoy comiendo una locura.
0: Esto también es Gimnasia, Facu.
4: Sí, espero que me inviten más seguido si va a ser así.
0: Olvídate, lo importante es que han venido para ver. Me imagino que la Tota les comentó, Fermín les comentó. Ahora ya van a volver solitos en la próxima invitación. Bueno, qué linda revancha en tu vida. Viniste a buscar a Gimnasia y terminaste encontrando con todo lo que viviste el año pasado y sobre todo este año, porque creo que vos también te tenías que demostrar que estabas para primera y has sido el punto más alto de Gimnasia en lo que llevamos del año, Facu.
4: Sí, tal cual. La verdad que en su momento, cuando tomé la decisión de venir acá, era venir a buscar continuidad, era venir a sentirme importante, y bueno, tuve un año muy lindo en el ascenso, pero bueno, quería ratificar la oportunidad de jugar en primera, quería demostrar que estaba a la altura, y bueno, por ahí los primeros partidos me fue costando, el cambio de categoría, el cambio de ritmo y demás, pero bueno, me fui acomodando muy bien y pude terminar el primer semestre de muy buena manera.
0: Seguís puteando, no me acuerdo quién fue, ese mano a mano que hiciste una jugada perfecta, dejaste a dos rivales, ni siquiera me acuerdo qué partido fue, creo que fue el Mortadela que se pasó al arquero y le quedó larga, hubiera sido un gol, si no el más lindo del semestre, pegado en el palo.
4: Sí, creo que fue con Estudiantes. Sí.
0: ¿Para cómo perdimos?
4: Sí, perdimos, pero bueno, no pasa nada. La verdad que sí, justo el otro día me apareció un video de que qué lindo que hubiera sido que esa jugada termine en gol, pero bueno, por ahí el Morta no tomó la mejor decisión, pero bueno, no pasa nada. Son cosas del fútbol que bueno, no vivimos equivocando constantemente, vivimos del error y bueno, es así.
0: Tomás, Facu, necesito que nos cuentes cómo pateaste el penal contra Deportivo Madryn. Ninguno de los seres humanos que estábamos en la cancha podríamos haber pateado ese penal de la forma que lo pateaste vos. Es inexplicable que hayas pateado ese penal en el contexto como si hubieras estado en el patio de tu casa.
4: Bueno, sí, no te voy a negar también que estaba un poco como todos ustedes, asustado, pero bueno.
0: ¿No se notó?
4: Bueno, sí, tal vez para el afuera, pero para el adentro sí me tomaban la... la verdad que por suerte tengo el recuerdo muy muy lindo de ese momento, como te digo, por ahí en lo que era esa final, lo que era ese partido, sabía lo que significaba, pero bueno, traté de ajustarla, porque como dije muchas veces, me tocó enfrente un arquero que era muy alto, que era muy grande, entonces por ahí sí tenía la mala suerte de que el arquero vaya al lugar donde iba la pelota, tenía que ir bien esquinada para que no la agarre, y bueno, por suerte salió todo bien.
0: Y la última, Facu, confirmanos un mito, ¿te llamás Valentín porque naciste el 14 de febrero?
4: Sí, tal cual, me pusieron así. Sí.
0: Está perfecto, tenía sentido. Gracias por venir, Facu, y a disfrutar.
4: Bueno, muchas gracias a ustedes por la invitación.
0: Ahí pasaba Facu Lencioni, un crack Facu Lencioni. Me encantó. Así que nada, Javi, ya nos empezamos a despedir. Un programa hermoso, divino. Me encantó la nota con el Facu. No es muy amigo de dar notas y muy amigo de estar tan relajado, totalmente, tan sonriente. Totalmente. Así que me encantó la charla con Facu Lencioni. Un broche de oro para este programa.
5: Así es, totalmente desprendido. Me queda el programa en el alma, en el corazón y la felicidad de estar con los mejores jugadores de Gimnasia.
0: Totalmente. Bueno, nos vamos a ir, no sin antes mencionar a nuestros amigos de Frenos Embragues Bolón Surmer, el taller de mayor confiabilidad en la provincia de Mendoza. 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Felicitaciones y aplausos para la Fundación Vitam y lo que hacen, que es muy, pero muy, pero muy importante. El Fabi Pizarro desde Tampa Bay, en Estados Unidos. ¡Qué programa, papá! El José Villegas. Hola, Emma. Saludos a todos. Vamos por un clausura lleno de éxitos. Abrazo de lobos. Gracias al doctor Casares. Gracias a toda esta hermosa tanda de invitados que vamos a tener la suerte de compartir un ratito hoy. Ángel querido, dos palabritas. ¿Cómo estás viviendo este momento en primera?
6: Muy bien, de primera. Esperamos tener un poco de suerte y lograr lo que hemos empezado.
0: Perfecto. Javi, ¿algunas palabras alusivas?
5: Gracias por esta noche tan maravillosa. Abrazo a todos.
0: Saludos a Gladys, por supuesto, de parte del Ángel Macoco. recién lo dijimos, lo repetimos, una de las personas que mantuvieron de pie a Gimnasia en los peores momentos. Gracias a todos por estar del otro lado de Radio Imperio, gracias a todos por disfrutar de este Todo Lobo semanal especial, al Colo Sergio Nicolás Suárez en la operación y puesta al aire, al turco Roberto Antonio Suárez en la dirección general de la radio, Paula Escobar en la voz comercial, Javier Gonzalo Cuervo, hoy siendo el productor, el gestor de las entrevistas, el titiritero detrás del programa, quien les habla, Emma Tristán, les dejo un abrazo gigante. Salud, pueblo blanquinegro, nos reencontramos la semana que viene. Que sea siempre a todo lobo. ¡Aú!
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hola, hola, hola, hola, ¿qué tal? ¿Cómo va? ¿Qué se dice? ¿Qué se cuenta? ¿Qué se oye? ¿Cómo pinta? ¡Qué mañanita la de hoy! Acá estamos arrancando una buena señal hasta las 12 del mediodía. Vamos a estar acá, si Dios se lo permite, a lo mejor un ratito antes. Hoy tenemos muchas actividades por hacer. Pero dijimos, no queremos dejar pasar este día tan importante porque es un día especial. Es un día que marca el 11 de junio de 2026. Hoy arranca el Mundial, ¿no? Hoy arranca el Mundial. ¿Cuántos mundiales tenés en tu haber? ¿Cuántos mundiales viste? ¿Cuál es para vos la mejor canción de un mundial? ¿Sí? Viste que ahora, bueno, Shakira como que está contratada para, en los últimos mundiales ha estado Shakira y alguno de los nuevos, es como los nuevos formatos, vaya a saber, ¿sí? Pero hubo otras canciones, aparte de esas, que las canciones actuales no te dejan tanto como ese sentimiento, pero muchos se acuerdan de mundiales anteriores donde hay canciones que te dejaron una huella imborrable. Así que hoy vamos a hablar un poco de eso, hoy vamos a sumarnos con lo que tiene que ver fundamentalmente con esto que es el universo del deporte, más allá, sin olvidarnos de la coyuntura de la información local, nacional e internacional, pero vamos a estar. Roberto Suárez en la directiva de 99.5, que está rumbo a su cumpleaños también, Roberto. Le mandamos un abrazo muy grande. Sí, está rumbo, ¿cuánto le faltan? ¿Dos semanas más? Un abrazo muy grande para el querido Turco de 99.5. Pronto va a estar de cumpleaños. Grande. Hoy estamos celebrando varias fechas, pero también vamos a brindarle un fuerte aplauso y un feliz cumpleaños a la querida Isa Díaz, a nuestra querida Isabel Díaz, nuestra chef, quien nos daba las recetas. Por ahí anda con la radio que le anda fallando, dice, no sé, no te puedo enganchar por ahí. Bueno, Isa, de nuestro querido Maipú y Beltrán, un abrazo muy grande para ella. Feliz cumpleaños para la queridísima Isa Díaz, que la pase muy bonito, que lo disfrute, que tenga el mejor de los días y por sobre todas las cosas pueda aprovechar la vida y que Dios le dé salud. Sí, un abrazo muy grande para un ser realmente de luz que siempre envía buena energía. Cariños enormes para Isa Díaz. Feliz cumpleaños. Mirá vos, hoy le vamos a dedicar todo el programa a Isa Díaz. Bueno, y a los cumpleañeros de esta jornada. Así que vamos a ir sumándonos hasta las 12, dijimos, un ratito antes estaremos acá con buenas canciones. Alguien por ahí a la comunidad de Una Buena Señal, buenos días. Buenos días a vos que estás levantándote, empezando a desayunar, un cafecito humeante, unas tostadas, unas galletas, algo casero, algo rico, unos pastelitos, algo rico y algo que pueda estar especial para el buen desayuno, lo que tengas en casa, viene bárbaro, ¿no? Probé el fin de semana, hecho por alguna de mis hermanas mayores, ¿sí? Un dulce casero espectacular, con unas tostaditas así caseras y un café con leche, ¿sí? Te sentás, ese aroma es tan inolvidable, ¿no? Tan especial que lo llevas siempre. Como los mundiales, como las canciones de siempre y la comunidad.

4 grados 8 décimos de temperatura en Mendoza capital y alrededores 13 grados 7 décimos. La sensación térmica 86% de la humedad, la presión 923.8 hectopascales, el viento del sudoeste a 6 kilómetros y la visibilidad de 15 kilómetros.

0: Así está el pronóstico en la provincia de Mendoza, en nuestra ciudad capital, 4 grados 8 décimos, hace bastante frío y va a seguir porque la máxima pronosticada para esta jornada, según lo que indica el Servicio Meteorológico Nacional, será de 15 grados. Contingencias climáticas, la página del gobierno de la provincia de Mendoza está indicando el pronóstico para hoy, parcialmente nublado, predominio de los vientos del sector norte con leve descenso de la temperatura máxima 14 grados según lo que data el Servicio Meteorológico Nacional y también la página de contingencias climáticas. El Sistema Integrado Cristo Redentor están trabajando para abrir los caminos y a las 11 puede habilitarse el paso internacional Cristo Redentor, quedaría habilitado si se despejan las rutas hacia el vecino país de Chile. 9 de la mañana con 34 minutos, las mañanitas.
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0: Si suenan a las 9 de la mañana con 40 minutos y las canciones de Vicente Fernández, por supuesto, forman parte de esa discoteca clásica, de eso que marca seguramente un tiempo, un momento, una buena época, pero que habrás tenido la posibilidad de sumarte a disfrutarla, ¿no? Canciones, alguna de esas tantas canciones mexicanas como Serenata para arrancar esta jornada, ¿no? Cuando eras muy chiquito, dice, tenías un programa en la noche, siempre te pedía Ana Gabriel, dice Miriam, un abrazo grande para Miriam. Claro, hacía varios programas y tenía esa onda de Ana Gabriel. Y había un disco de Ana Gabriel que el que pusimos había sacado esa compilación de éxitos de música mexicana. Mirá vos, ¿eh? cómo vienen los recuerdos hoy.
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0: A las 9 de la mañana con 41 minutos. Bueno, hoy le ponemos un toque de música mexicana como para arrancar, pero también vamos a hablar un poco sobre el Mundial, vamos a hablar cómo está el tiempo en nuestra provincia de Mendoza. También te quiero escuchar. Buenos días, buena mañana, ¿cómo va?
2: Hola, Nicolás. Buenos días. Mirá, quería saludar a Isa de parte de María y Antonio y espero que la pase bien. También aprovecho a saludar a todos los vecinos de acá del barrio 11 de Junio, que hoy es el día del vecino, así que para todos los vecinos, no solo para nuestro barrio, sino para todos los vecinos de Guaymallén, y espero que tengan un feliz día.
0: Muchas gracias, Antonio. Feliz día. Un gran vecino, un gran trabajador de las buenas épocas, sí, de todos los tiempos, que se preocupa por los vecinos. Esas uniones vecinales que tiene que ver con eso, justamente, unir al vecino es la función principal. Y preocuparse por lo que le sucede al vecino, si le hace falta algo. ¿Cuántas veces hemos tenido una urgencia y le hemos pedido a un vecino que nos lleve en el auto, al hospital, que nos lleve a algún lugar? ¿O cuántas veces le pudimos dar una mano a un vecino o pudimos charlar y ponernos de acuerdo en algún proyecto para el barrio, para alguna alarma comunitaria o para alguna actividad donde los vecinos, porque vinimos, ¿sí?, a vivir en comunidad, no a vivir tan solitarios. Entonces, está bueno reconocerlos. Hoy es el Día del Vecino, así que un abrazo muy grande para todos los vecinos. Para las vecinas también, sí, hay vecinas que se levantan muy temprano, esas vecinas que forman parte del paisaje del barrio, y esos vecinos también, que se levantan temprano, que limpian la vereda, que salen a sacar la basura, que observan, que miran, que están y que se saben un poco, son como el diario nuestro de cada día, ¿no? Tenemos en todos los barrios alguna vecina o algún vecino de esas características. Pero hoy vamos a saludarlos también a los vecinos. Hoy, viste que hay muchas cosas, ya vamos a venir con las efemérides. Estoy escuchándote y vamos sumándonos a esta buena mañana de una buena señal.

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3: A las 9 de la mañana con 39 minutos en la provincia de Mendoza, la temperatura actual es de 4 grados 8 décimos, la humedad del 86%, la presión 923.8 hectopascales, el viento del sudoeste a 6 kilómetros, la visibilidad de 15 kilómetros y la máxima esperada para hoy 15 grados. El pronóstico nos indica para este jueves 11 de junio, parcialmente nublado, predominio de los vientos del sector norte, con leve descenso de la temperatura, máxima 14, mínima 6. Para mañana viernes estaremos con un cielo parcialmente nublado, predominio de los vientos del sector norte, con ascenso de la temperatura, viento sonda en precordillera, una máxima de 15 grados. Según la información desde contingencias climáticas y también de prensa de Gendarmería Nacional, están poniendo a tono las rutas para poder habilitarlas. El sistema integrado Cristo Redentor se va a habilitar desde las 11 de la mañana para el transporte de cargas, ómnibus y particulares. En Uspallata hay 3 grados bajo cero, en Punta de Vacas 11 grados bajo cero, en Puente del Inca 16 grados bajo cero, en Las Cuevas 17 grados bajo cero, portación obligatoria de cadenas. El paso Pehuenche se encuentra cerrado, pero desde anoche están trabajando personal de vialidad de ambos países para poner en condiciones la ruta. Mejora en condiciones climáticas con 17 grados bajo cero. En la mañana se reunirán los coordinadores para ver la transitabilidad segura y poder establecer posible reapertura a las 11 de la mañana, según lo que está dando a conocer prensa de Alta Montaña, Osvaldo Valle, que es el vocero periodístico de de la información de Alta Montaña y de nuestro paso fronterizo aquí en la provincia de Mendoza. Así que estamos a la espera de que nos den la noticia a 11 de la mañana. Posiblemente ya se reabra el paso integrado Cristo Redentor para cruzar al vecino país de Chile. Sí, está muy, muy frío. Hay 17 grados bajo cero en la alta montaña. Por si alguno tiene que cruzar, bueno, abríguese bien, que revise principalmente la calefacción del vehículo y además llevar la ropa adecuada para pasar esas horas que uno empieza a atravesar la montaña, los caracoles, y hasta que llega a Chile, probablemente tiene como una baja de temperatura hasta llegar al llano de Chile. Y bueno, todo eso influye y uno tiene que tomar los recaudos necesarios de llevar la ropa adecuada para combatir ese frío, que no es el frío que tenemos nosotros acá en la ciudad, aunque acá en nuestra ciudad hay 4 grados 8 décimos con una sensación térmica de 3 grados 7 décimos. Hay mucha gente que salió con la bufanda, los guantes, bien abrigados para poder cuidarse, abrigarse y principalmente cubrirse el cuello, cubrirse las manos, los pies, usar medias térmicas y estar bien abrigados, un chaleco, alguna indumentaria polar, y también, si es posible, una gorra, para poder una gorrita de lana o de polar, para poder combatir el frío. Principalmente eso, porque se nos vienen días con temperaturas bajas. Pero dentro de esto, el sol, al parecer, va a estar un poco ligeramente nublado para esta jornada, pero eso no quita de que vayamos a tener una buena jornada, ¿sí?
4: Así
3: está el estado del tiempo en nuestra provincia de Mendoza. También te vamos a contar que hoy se conmemora y se da a conocer un día como hoy, el Día del Vidriero. Con la unión de los sindicatos obreros del sector de la industria del vidrio, se instauró en 1944, el 11 de junio, como el Día del Vidriero, un oficio que conjuga la minuciosidad del trabajo del artesano con las más estrictas medidas de seguridad de cualquier actividad industrial. Si hay un decálogo del vidriero, se incluye en él la necesidad de remarcar que lo principal es trabajar con mucha seguridad, con responsabilidad, material de calidad y no mentirle al cliente. Hoy también es el Día del Vecino, 11 de junio. Celebramos a quienes forman parte de nuestra vida cotidiana, esos vecinos, esas vecinas que comparten saludos, charlas, favores y construyen comunidad día a día. El Día del Vecino nació en la ciudad de Buenos Aires y con el tiempo se convirtió en una fecha de alcance nacional, destacando la importancia de la participación, la solidaridad y el trabajo conjunto entre vecinos para hacer mejores nuestros barrios. Un buen vecino no siempre vive en la casa de al lado, a veces vive en el corazón de una comunidad. Eso es maravilloso y por eso hoy se está conmemorando el Día del Vecino. Un abrazo muy grande para todos los vecinos de nuestro querido departamento de Guaymallén y para nuestro querido Gran Mendoza y a todos los vecinos que nos bancan, que nos escuchan. Y aquellos vecinos que a veces por picardía nos estacionan ahí en el puente. Pero que después no pasa nada, viene todo bien, ¿sí? Después se dan cuenta y dicen, no, vecino, discúlpeme, fue un ratito, nada más. Bueno, hay vecinos piolas, hay vecinos que te acompañan, hay vecinos que te prestan las herramientas, hay otros que no, y hay otros que te ponen al día con todo lo que sucede en la barriada. Y hay muchos que son súper solidarios, que cada vez que vas a hacer un evento, ahí están los vecinos acompañando. Hoy también se celebra el Día Internacional del Juego, el valor del juego como un derecho fundamental de la infancia y una herramienta esencial para el aprendizaje, la creatividad y el desarrollo integral. Proclamado por la Asamblea General de las Naciones Unidas en 2024, este día busca promover espacios donde niñas y niños puedan jugar, explorar, imaginar y crecer en entornos seguros e inclusivos. Jugar no es solo divertirse, es aprender, compartir, crear vínculos y construir un futuro mejor. Proteger el juego, proteger la infancia es el lema de este 2026. Día Internacional del Juego. Dentro de las efemérides, un día como hoy del año 1580, se dio a conocer la segunda fundación de Buenos Aires. Juan de Garay concreta la segunda definitiva fundación de Buenos Aires, 44 años después del primer asentamiento instalado por Pedro de Mendoza. En el acta de fundación se habla de Ciudad de Trinidad, dado que el desembarco fue el domingo de la Santísima Trinidad, el puerto recibe el nombre de Santa María de los Buenos Aires. Garay había fundado la ciudad de Santa Fe en 1573, Buenos Aires se crea en la zona de la actual Plaza de Mayo. Jorge Luis Borges imaginó el origen de la ciudad en la manzana de su casa de la infancia en Palermo, en los versos de Fundación Mítica de Buenos Aires. Un abrazo grande para todos nuestros amigos que nos escuchan en Buenos Aires. A Luli le mandamos un abrazo grande. Feliz aniversario de la Fundación de Buenos Aires. Bueno, entre algunas obras también hoy se recuerda el nacimiento de Juan Ortiz, Juan Laurentino Ortiz, que nació, es un poeta en la localidad entrerriana de Puerto Ruiz. Juan L. fue uno de los mayores poetas argentinos. Su obra se inició en 1933 con la publicación de La Luna. Día como hoy del año 1982, la primera visita de Juan Pablo II a la Argentina, en lo que representa la primera visita de un papa al país, arriba en condiciones dramáticas, con los combates terrestres en las Islas Malvinas, cuando faltan 72 horas para que se produzca la rendición del general Menéndez. Carol Wojtyla oficia misa en la catedral y se reúne con la junta militar en la Casa Rosada. Por la tarde celebra una misa multitudinaria en Luján ante 700.000 personas. Al día siguiente reúne a otros 2 millones al pie del Monumento de los Españoles. Ese 12 de junio se despide del dictador Leopoldo Galtieri y regresa a Roma. La primera visita de Juan Pablo II a la Argentina fue en 1982. En 1983, Piazzolla se presenta en el Colón, toca en el teatro más imponente de Buenos Aires en un concierto íntegramente dedicado a su obra. El bandoneonista y compositor se presenta junto a varios de sus músicos en formato de noneto y con la Filarmónica de Buenos Aires, dirigida por Pedro Ignacio Calderón. El concierto marca el momento de legitimación de Piazzolla en el ambiente de la música académica de la Argentina. Así están las efemérides hoy para sumarte. Gracias a Paola por mandarnos también y compartir en esta comunidad las efemérides de este día. Señoras y señores, cuántas cosas y cuántas cosas que pueden haber pasado en el transcurso de estos tiempos y cuántas cosas que uno recuerda que pueden haberte sucedido en lo personal un 11 de junio de aquellos años, de tus momentos más importantes. Por eso, a veces es importante tener presente un poco de memoria para recordar, para mimar el corazón y para no cometer esos mismos errores que a veces uno en la inexperiencia y en el aprendizaje lo hace. Para eso también es importante conocer nuestra propia historia.

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tiempo a esta parte con Javier Ortega, Ladelio Valdés sonando a las 10 de la mañana con 20 minutos. Hoy vamos a tener entrevista, estamos con notas también. En un ratito te vamos a contar sobre la agenda del fin de semana y de lo que se viene a través de algunos teatros, de algunas tablas en nuestra provincia de Mendoza. Por eso te vamos a compartir enseguida esto que tiene que ver principalmente con contarte sobre lo que sucede en la movida artística en nuestra provincia. Bien, por ahora, y vamos actualizando los datos del tiempo en nuestra provincia, la temperatura actual es de, en Villanueva, en Guaymallén, en Mendoza, en la ciudad capital, de 4 grados 8 décimos, la humedad del 86%, la máxima probable de 15 grados, el pronóstico está indicando parcialmente nublado, predominio de los vientos del sector norte, con leve descenso de la temperatura, es lo que está brindando el agente de contingencias climáticas desde la página oficial del gobierno de la provincia de Mendoza. Algunas cosas como para que tengas en cuenta. A las 11 de la mañana está por habilitarse el sistema integrado Cristo Redentor para que puedan cruzar los transportes de cargas, ómnibus y particulares. Y también algo para tener en cuenta: en Puente del Inca hay 16 grados bajo cero, en Las Cuevas 17 grados bajo cero, portación obligatoria de cadena, según lo que nos informan desde prensa de Alta Montaña, Osvaldo Valle. 10 de la mañana con 21 minutos en la provincia de Mendoza. Ya venimos con la información, un compacto de todas las cosas que suceden en el transcurso de estas últimas 24 horas, la información local, nacional e internacional, que probablemente siempre tiene alguna perlita. Pero llega Chayanne, el cumpleañero de este mes, a

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10 de la mañana con 28 minutos. Romeo Santos, propuesta indecente. Sonando a esta hora, media mañana, estamos disfrutando de unos buenos mates, compartiendo buena música. Si nos podés pasar algo de Luis Fonsi, de esos más clásicos, te mandamos un abrazo grande, Nico, y que tengas un gran día. Somos Rubén y Norma, te escuchamos todas las mañanas. Muchas gracias por eso, un abrazo grande, ya vamos a buscar algo de Luis Fonsi. A las 10 de la mañana con 28 minutos estamos escuchándote a vos al 261-657-9728 o 261-4545-047 para que puedas dejar tu mensaje, tu pedido y además te sumes con nosotros

un año del fallo judicial de los supremos Rosencrantz, Rosati y Lorenzetti, que dejó firme la condena a 6 años de prisión e inhabilitación perpetua de Cristina por la causa Vialidad. La historia argentina demuestra que esto les pasa a los dirigentes políticos que gobiernan para el pueblo, que logran una distribución de la riqueza más equitativa, que sostienen que el trabajo debe participar junto al capital 50-50. Fueron las palabras de Cristina hace un año desde la sede del PJ al enterarse de su sentencia. Y a un año de esa confirmación de la condena de Cristina en la causa Vialidad, miles de personas se movilizaron a San José 1111 y a distintos puntos del país para reclamar su liberación y denunciar la persecución judicial. Hubo convocatorias en Catamarca, Resistencia, San Juan, Trelew, Morón, Quilmes, Avellaneda, Lanús, La Matanza, Lomas de Zamora, Merlo, Tigre, Escobar e Ituzaingó, entre otros lugares. Cristina salió al balcón a saludar a sus seguidores, sonriente y luciendo un saco verde y un jean, entonó el estribillo de la canción de los Redonditos de Ricota, Jijiji, y bailó mientras sonaba el himno ricotero del pogo más grande del mundo. Unos 80 senadores y diputados de Unión por la Patria y el Bloque Justicialista denunciaron la injusta condena, persecución y proscripción sobre Cristina. En una conferencia de prensa en el Senado, los legisladores anunciaron la presentación de un documento ante los supremos de la Corte para reclamar por sus condiciones de detención e instar a que se ponga fin a la situación. Mientras tanto, dentro de la información local de lo que está aconteciendo en estas últimas 24 horas, hay algo que también está dando a conocer y vuelta los portales de noticias. Manuel Adorni volvió a referirse al origen de su patrimonio tras presentar su declaración jurada ante la Oficina Anticorrupción. Sus explicaciones, que aún no tienen convencimiento ante la opinión pública y ante algunos funcionarios del gobierno nacional, sus explicaciones sobre los ahorros familiares, el dinero heredado de su padre y la forma en que administró sus recursos durante años, generaron una fuerte repercusión política y mediática, y se da a conocer esto de que habla de la herencia al ahorro en negro. Las declaraciones más polémicas de Adorni sobre su patrimonio, se refirió principalmente sobre eso, dijo que hay algo particular, hago un mea culpa por un supuesto que cometí un error, voy a pagar hasta el último impuesto que me corresponda pagar, hasta la última multa, todos los intereses, todo lo que devenga de este error, dijo Adorni. Me dolió un montón que me traten de chorro, es terrible, entendí entonces que no me podía ir, todo lo hice en la actividad privada, nunca tuve un cargo público hasta 2023. Esos dólares surgen de 25 años de haber invertido, la criptomoneda era mi manera de demostrar mis ahorros previos a la función pública. Después fueron 25 años de trabajar con mi mujer en el sector privado y de ahorrar en negro con ella. Desde el primer momento tuve apoyo del presidente de Karina Milei y de todo el gabinete. Jamás sentí otra cosa, el respaldo es absoluto, saben que soy un hombre de bien, pone Manuel Adorni, y que tiene que ver fundamentalmente con esta declaración que se da a conocer, porque demoró bastante el hecho de la declaración jurada que tenía que presentar Manuel Adorni ante la justicia, y que para, dentro de todo el patrimonio, justificar los 800 millones de dólares y otros 500 mil más que ganó con criptomonedas, se aseguró, cometí el error de haber ahorrado en negro, eran tiempos como difíciles. Bueno, estas declaraciones no le convencen a la sociedad, aunque el presidente de la Nación respaldó al jefe de gabinete Manuel Adorni, quien explicó en una entrevista el origen de su crecimiento patrimonial. Poco después de la nota, Milei reposteó en su cuenta de X un mensaje del cineasta Santiago Oría. Listo, explicó todo perfecto y completó Adorni, quedó claro que no robó y que el periodismo mintió alevosamente, señaló Oría. Por su parte, la vicepresidenta Victoria Villarruel volvió a tomar distancia de Adorni y cuestionó duramente las explicaciones que brindó el jefe de gabinete sobre su patrimonio y la presentación de su declaración jurada. Bueno, habrá que ver qué dice también la

justicia y cuáles son las investigaciones que se han dado a conocer para poder saber bien, y esperemos también que la justicia sea que sea imparcial en este tema y pueda investigar y pueda decir, ¿no? Porque alguien que a lo largo de, bueno, si ha tenido unos ahorros de 25 años, $800,000 y otros millones tantos, y ha comprado varias casas, varios departamentos y lo demás, sabiendo que antes del 2023 no se conocía mucho del patrimonio, y hemos sabido que entonces Adorni ya era millonario antes de asumir el gobierno. Bueno, todo eso es lo que se quiere saber, y seguramente hoy habrá mucho para comentar y mucho para hablar en las redes sociales, en los medios periodísticos.

Bueno, algunas de las informaciones también con las que te vas a encontrar. Un hombre rompió el vidrio de un banco, ocurrió en la madrugada de este jueves en la entidad ubicada en la intersección de calles Necochea y 9 de Julio de Ciudad. El autor del hecho, que está en situación de calle, había sido demorado anteriormente.

Bueno, ya está todo listo para comenzar el Mundial. Vamos a ver qué partidos se van a ir dando a conocer. Habrá que conocer el fixture, pero hoy arranca el Mundial desde México. Hay una comunicación oficial para saber que a las 16, a las 14 arranca la ceremonia oficial en México. Después viene el partido y empieza a rodar la pelota. Así que enseguida te vamos a contar también con respecto a esto de cómo se vienen los partidos y lo demás. Pero mientras tanto, también la agenda estará presente para acompañarte y saber qué es lo que sucede en nuestra provincia de Mendoza en el transcurso de este fin de semana. Las 10 de la mañana con 37 minutos, estamos haciendo una buena señal. Hasta las 12 del mediodía, si Dios así lo permite, te acompañamos. Llegaste tú, Luis Fonsi y Juan Luis Guerra suenan en UBS Radio.

0: Las 10 de la mañana con 42 minutos en la provincia de Mendoza, Flor Pálida sonando Marc Anthony. A esta hora nosotros te vamos acompañando, vamos a sumarnos en esta jornada con buenas canciones, con buenos momentos y por sobre todas las cosas también con una agenda que se viene el fin de semana y que vamos a tener esa posibilidad de hacerla presente principalmente, porque se viene una obra muy especial, te voy a contar, y a quienes están escuchando la radio, también está bueno tener la posibilidad de ir al teatro, de ver esas obras especiales, de ver cómo se siente esa vibración, esa energía en lo personal, ¿no? Esa conexión humana. Y para eso te voy a contar sobre la obra que se llama, tiene un título, Podrido, de Diego Sebastián Quiroga. Hemos hablado anteriormente con Diego, pero la obra nos va a contar sobre esto, que se va a presentar el sábado 13 y sábado 20 de junio a las 20 horas en el Espacio Cultural Julio Leparc, aquí en la calle Mitre de San José Guaymallén, donde se van a poder adquirir por la entrada web y en boletería del mismo evento. Pero esto es algo único, un estudio de televisión que queda en la actualidad, y hay un conductor, hay un programa de chimentos, hay un conductor carismático y que tiene una personalidad bastante particular. De esto nos va a contar, nos va a hablar sobre la síntesis y sobre la obra, Sebastián Quiroga, ¿sí? Así que creo que lo tenemos ya en línea, le damos los buenos días, le damos la buena mañana a él, porque realmente hoy comparte también con nosotros esta propuesta de una buena señal. A ver si lo podemos ubicar, si lo tenemos en nuestro Meet. ¿Cómo estás, Diego? Bienvenido, buenos días, buena mañana. Gracias por sumarte a una buena señal, gracias por compartir con nosotros esta propuesta que, bueno, principalmente por aceptar y por atendernos, sabemos que están muy a las corridas, probablemente con muchas cosas, pero lo bueno y lo importante es saber de qué se trata la obra, cuánto tiempo llevan preparándola, así que, ¿cómo estás? Buena mañana, bienvenido, te estamos escuchando, no sé si nos escuchás bien vos. Perfecto. Ahí lo tenemos. Te escuchamos perfecto. ¿Cómo va, Diego? Buenas. Bienvenido, buenos días.
1: Ah, bueno. ¿Cómo están? Buen día. ¿Cómo va todo?
0: Muy bien, muy bien.
1: Gracias.
0: Bueno, seguramente han estado trabajando bastante durante esta semana y ultimando detalles de esto que se viene, de esto que ustedes están preparando. Como siempre, obras que van llamando la atención del público mendocino y que despiertan la curiosidad, pero más allá de eso, despiertan la admiración también por todo el trabajo que hacen, ¿no?
1: Sí, tal cual. Bueno, como bien decís, sí, venimos estas últimas semanas y reponer una obra siempre es lindo, porque un poco esta sería la tercera temporada y la última vez que la hicimos fue en septiembre, así que llevamos bastante tiempo sin hacerla. Es volver a aceitar los motores, ¿viste?
0: No, me imagino.
1: Así que contentos porque pues se vienen por el momento estas dos funciones, el 13 y el 20, así que sí, expectantes también, nos encanta hacer la obra, así que
0: contanos un poco de qué se trata la obra y por qué Podrido.
1: Bueno, lo describiste muy bien, es un set, está ambientada en un set de un programa de chimentos donde una de las panelistas que momentos antes de salir al aire atraviesa como por una situación que no quiero spoilear, porque soy malísimo para contar las cosas, termino spoileando todo, así que vamos a decir que por un evento que vivió momentos antes la condiciona y termina un poco como revelando ante las cámaras lo que le sucede y bueno. ¿Y por qué Podrido? La obra surgió en pandemia, ¿no es cierto?
0: Bien.
1: Y también era un momento muy particular, muy raro, donde, no sé, esto que lo hablábamos el otro día, como cuál es la verdad, cuál es la mentira, qué es lo que hay que creer, como tantas cosas que estaban sucediendo en ese momento, tantas verdades, entre comillas, ¿viste? Como, y a quién escuchar, qué sé yo, y por ahí nos preocupamos o atendemos cosas tan banales, tan que no tienen sentido cuando pasan cosas terribles en el mundo, que dije, che, ¿cuál es el mejor contexto para plantear esta situación? Y no sé si estaba, había algún programa de Chimentos que estaba hablando de alguna cosa que al menos a mí no me importa para nada, y dije, listo, es un programa de Chimentos. Así que un poco por eso. Y lo de podrido viene por algo de que por ahí no se ve del todo. Está como por dentro lo podrido, pero de a poco empieza a salir, ¿no es cierto? Empieza como a emerger de a poquito. Así que por eso.
0: ¿Cuántos son los que integran? ¿Cuántos son los que están trabajando en la obra? ¿Cuánto tiempo dura? ¿Cuánto tiempo les ha llevado prepararla? Contanos un poco de eso.
1: Bueno, fue podrido, fue la comedia municipal del 2024 de la Municipalidad de Mendoza. Y fue, o sea, ensayar la obra en medio en tiempo récord, fue 2 meses. Mirá. Así que sí, fue, son claro, 2 meses de ensayo y 5 meses de funciones los fines de semana. Así que fue un proceso rápido, fue bastante rápido. La obra tiene una duración de 1 hora 15, entre 1 hora 15 y 1 hora 20. Y somos, bueno, a ver, son 6 artistas en escena: Mariela Locarno, Celi Martín, Ismael Páez, Eliana Bordalás, Karim Pabst y Darío Martínez. Y después en la parte escenográfica está Cami Núñez, Rodolfo Salazar, Sepi Alonso, que nos ayuda en la técnica, Dani Colomer, que es nuestra productora, y nada más. Bueno, tenemos diseñadora de gráfica y también fotógrafa, así que bueno, sí, es un lindo equipo.
0: Es un tremendo equipo, porque son muchísimas personas que trabajan. De verdad que el elenco es gigante y hay que coordinar, ¿no? ¿Se llevan bien entre ustedes, digo, para lograr el fin de decir, después que termina la obra y salen a saludar? Cuando salen a saludar al final, de cada vez que termina, digo, o cada vez que termina un ensayo, probablemente hay ideas, hay acuerdos, desacuerdos, hay nuevas propuestas, pero ese es el gran desafío, ¿no? De llevarse, de entenderse.
1: Sí, sí, nos llevamos re mal entre todos. No, era tal cual la obra, sí, como...
0: Claro.
1: No, por suerte nos llevamos re bien. Este es un grupo zarpado. Algunos de ellos ya habían trabajado juntos, así que se conocen. Pero me gustó también como yo he trabajado con Darío Martínez y con Eliana Bordalás por separado y son, o yo considero que son muy distintos los dos, y siempre dije, che, me encantaría ver estos dos juntos.
0: Mirá.
1: Y ahora me di esa posibilidad.
0: Genial.
1: Estuvo buenísimo.
0: ¿Cómo surge esto de...?
1: Bueno, Celi, Mariela, Ismael venían trabajando juntos, sí.
0: No, te voy escuchando, pero digo, ¿cómo surge esto de armar todo un set y de conseguir las cosas, ¿no? Porque tiene todo un color detrás, la escenografía, una apuesta importante, porque armar un estudio de TV en un teatro lleva su tiempo, hay que pensarlo, diseñar la coreografía y además los colores y todo eso que transmite, ¿no?
1: Sí, bueno, y que lo digas, porque es gigante la escenografía, es muy grande. De hecho, no sé dónde, todavía hasta el día de hoy no sé dónde guardarla.
0: Mirá.
1: Antes, bueno, y es como que Rodolfo, que es un escenógrafo zarpado, tremendo escenógrafo de acá de Mendoza, bueno, él trabaja en el Selectro, y en el Selectro hay muchas producciones. Entonces me dijo, che, Diego, tenés que llevarte la escenografía de podrido porque acá no entra más nada. Así que, y bueno, también la situación de salas acá en Mendoza es también por momentos compleja.
0: Claro.
1: No hay muchas fechas, entonces no hay muchas salas tampoco. Entonces, bueno, es un tema andar cargando eso. Pero la vemos armada, la escenografía, y decimos qué bueno está esto, qué linda es. Todo el mundo lo aprecia eso, que está buenísimo. Gracias.
0: Estoy observando un par de fotos y la manera en que ustedes ponen, todo lo que han realizado, y llama mucho eso la atención, los colores vivos, la forma, la parte de las expresiones.
1: Es tremenda.
0: Sí.
1: Sí, es que es como estar en un estudio de televisión, la escenografía. Es absolutamente eso.
0: Exactamente. Bueno, Diego, contale un poco a nuestra audiencia, hacer la invitación, con qué se van a encontrar, hacerle de nuevo un resumen en un minuto, como si fuera un reel en estos tiempos, para que los
1: sin
0: invites. Si querés spoilear algo, yo me imagino, no sé, yo tengo, muchos de los que escuchan, voy a ver una obra de teatro, ¿con qué me voy a encontrar? ¿Cuál es el gancho para que yo llegué y me diga hoy, no sé qué voy a hacer el 13, me voy al Le Parc, voy a ver esta obra de teatro?
1: Bueno, genial. Bueno, Podrido es una comedia satírica, con humor muy ácido, con excelentes actores, con muy buena música original, me estaba olvidando de eso, la música original de Sebastián Ojer, muy divertida, se van a reír mucho. Y no solo por el mero placer de reírse, sino que también plantea al menos, y cosas que he escuchado en el público, es que bueno, me perdón la expresión, le voy a poner el pip yo, así no lo tienen que editar. Me cagué de risa, pero al mismo tiempo me hizo pensar en algunas cositas. Y eso está bueno. Como que la comedia también te haga reflexionar sobre ciertas cosas.
0: Excelente. Bueno, entonces, recordamos, sábado 13 y el sábado 20 de junio, ¿es así?
1: Exacto. Sí, a las 20 horas, a las 8 de la noche.
0: En el Espacio Cultural Julio Le Parc. ¿Las entradas cómo hacen para adquirirlas?
1: Las entradas pueden adquirirlas con descuento en entrada web, o si no, el día de la función en taquilla.
0: Perfecto.
1: En el mismo Le Parc.
0: Bárbaro. Entonces pueden ir para todo público, para que se diviertan, para que piensen también un poco y puedan entrar a participar en esa puesta de estudio de televisión personalmente, y sientan esa energía, sientan un poco el hecho de eso de los personajes que uno a veces te identifica, ¿no? Porque te sentás y si con algunos se van a identificar, ¿no? Así que
1: seguro.
0: Está bárbaro, sí. Para que lo puedan hacer. Te agradecemos mucho, saludos grandes a todo el elenco y gracias por esta nota, gracias por este tiempo. Muchos éxitos para las dos funciones que se vienen.
1: Bueno, muchas gracias a ustedes también por la buena onda.
0: Por favor, un abrazo grande, Diego. Estamos en contacto.
1: Bueno, un abrazo.
0: Hasta pronto.
1: Muchas gracias.
0: Hasta pronto.
1: Que anden bien. Gracias.
0: Diego Sebastián Quiroga con nosotros, hablándonos sobre Podrido. Esta es una obra que se va a presentar en el Espacio Cultural Julio Le Parc, y donde tiene, por sobre todas las cosas, la posibilidad mucha gente de sumarse, de ir, de compartir y de llevar adelante el mundo de la imaginación, pero además de ver una apuesta maravillosa, ¿no? Y de participar en esta obra, que son actores tremendos, son actores que se destacan en nuestra provincia de Mendoza y son muchos los que trabajan detrás. Esto va a ser a partir de este 13 de sábado 13 y sábado 20 de junio a las 20 horas en el Espacio Cultural Julio Le Parc, ahí en calle Mitre y Carril Godoy Cruz. Las entradas tienen un valor de 15.000 pesos anticipada, 18 el mismo día de las funciones, y se pueden adquirir por entrada web o en la boletería en el mismo día, ahí en el evento, en el Espacio Cultural Julio Le Parc. Están todos invitados, ¿eh? Sábado 13, 20 horas, para que vayan a ver teatro, para que vayan a ver una obra maravillosa, y eso es una buena señal.

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0: las 11 de la mañana con 17 minutos en la provincia de Mendoza. Vamos sumando buenas canciones a esta hora y acompañándote en tu mañana, en mañana un poco fresca en la provincia de Mendoza. Vamos actualizando los datos del tiempo. En nuestra ciudad capital hay 11 grados 4 décimos, la humedad del 78%. Según lo que nos está enviando prensa de Gendarmería de Alta Montaña, ya la información la estamos trayendo a la mesa. Sí, la coordinación del Centro de Frontera del Paso Internacional Pehuenche, dependiente de la Dirección Nacional de Asuntos Técnicos de Frontera, informa que el paso internacional se habilitará hoy, 11 de junio, a partir de las 12 horas, el paso Pehuenche, donde se hace saber que si bien la Ruta Nacional 145 se encuentra transitable, debe hacerse con precaución debido a algunos sectores en reparación, calzada húmeda y máquinas trabajando, acorde a lo informado por personal de Vialidad Nacional. Bueno, y la coordinación del Centro de Frontera del Paso Internacional Cristo Redentor, dependiente de la Dirección Nacional de Asuntos Técnicos, informa que el paso se habilitará hoy, 11 de junio, a partir de las 11 horas, Argentina, 10 horas, Chile, para todo tipo de vehículos en ambos sentidos. Así que por ahora, ya dada la información, está habilitado el Paso Internacional Cristo Redentor. Entonces, de la mañana con 18 minutos en la provincia. 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Veníamos charlando con grandes artistas, en este caso Diego Sebastián Quiroga, que nos contaba sobre esta obra que se llama Podrido y que se va a dar a conocer en el Espacio Cultural Julio Leparc, y que está bárbaro para que vos vayas, puedas ver, primero apoyar el arte mendocino, y segundo para que vayas y disfrutes de una obra fantástica, con una puesta en escena realmente, realmente magnífica. ¿Estamos?
1: Hola, grupo. ¿Estamos como? Hola, mi rey. ¿Cómo estás, Nico? Soy Gustavo de Dorrego. Quería saludar a mi cuñado, que hoy cumple 60 años. Decirle que la pase excelente. Que gracias a él y a mi querida hermana, que me he podido recuperar por la pérdida de mi mamá. Que sabe que lo amo, igual que a mi hermana. Y quería que pasé un temita de lo iracundo, mi rey. Gracias, Nico. Nico, sos el mejor, sin duda. Un abrazo
0: grande, Gustavo. Feliz cumpleaños para tu cuñado y que disfruten mucho en la familia. Sí, un abrazo muy, muy grande. Gracias por estar. A Blanca, a Lita, a Paola, que también comparte con nosotros esta buena señal. A Miriam, que dice, querido amigo, acá como siempre, escuchándote, disfrutando de la buena música. Yo esperando escuchar a mi bello morocho Jorge Rojas. Que tengas un hermoso jueves, al igual que todos los oyentes. Cariños para Lila, Raúl, Ale, don Argentino, a Luis de Chaján. Feliz día a esta hermosa comunidad, como siempre, a Ricardo y Miriam. Un abrazo grande a Ricardo, a Miriam. Gracias por estar con nosotros, ¿sí? Bueno, ya vamos a buscar algo de Jorge Rojas. Sí, buen jueves, muy linda la música. Te pido el tema de Jean Carlos, Eclipse Total del Amor. Soy Silvana de Luján de Cuyo. Sigo escuchándote, buenos
2: días. Hola, Nico, buenos días. Habla Susi de Guaymallén. Quiero desearle un hermoso día de bendiciones para vos, tu familia, los oyentes. Me gustaría que me pasaras un tema de Luis Fonsi, Respira. Y bueno, le deseo lo mejor del mundo. Muy linda la radio, como todos los días los escucho acá con el mate y por hacer la comida. Gracias, Nico, gracias. Que tengas un hermoso día.
0: Abrazos enormes, buenos días. Quiero mandarle saludos a mi hijo Francesco, que tenga un lindo día y que lo amo mucho. Si tenés un poema de esos lindos para dedicarle, bueno, ¿de parte de quién? ¿Quién?
3: Hola, buen día. Buen día. Chicos, soy Dayana Marchand, acá Rodeo La Cruz.
0: Hola, Dayana.
3: Quería un tema de ¿cómo es? Marco Antonio Solís. Muy bonita la radio, gracias por su compañía.
0: Un abrazo grande.
4: Sí, hola, Nico, buen día, corazón, ¿cómo estás? ¿Cómo están bien todos por ahí? Gracias por el saludo. Sí, estoy acá en mi chamba. Te escucho mejor acá, que no tengo internet.
0: ¿Y cómo hace?
4: Obviamente que me usan las gigas, ¿no? Del teléfono. Claro. Que en mi casa que tengo internet. Mirá muchísimas vos. Gracias por el saludo. Bueno, por besos, favor. Abrazos para todo. Saludo para la Lila y el Raúl. Los amo. Bye, bye. Soy Luli.
0: Gracias, Luli. Te mandamos un abrazo muy grande. Seguimos, ¿eh? Nico, ¿cómo andás? Tanto tiempo acá en Volcán. Está fresco, nublado. Quisiera escuchar un tema de Valeria Lynch. Te mando un abrazo. Saludos a la audiencia. Un abrazo grande. Luis de Chaján del Volcán. Luis de Volcán, de Jujuy. Ah, Luis de Jujuy. Mirá vos, bienvenido, Luis. Ya vos vamos a buscar algo, ¿sí? A nuestro querido amigo allá del Volcán, ¿sí? Señoras y señores, estoy escuchando la radio y yo quiero algo de recuerdo. Dice, si hay un tema del Mundial que me marcó, fue el de el 1978, el Mundial de 78, y después la canción de Italia 90. Nos escribe Rubén, mirá vos. Ya vamos a buscarla, vamos a buscar enseguida algunas canciones del Mundial. Sigo escuchándote, buenos días, buena mañana, ¿cómo va?
5: Hola Nico, buen día, buenos días a toda la audiencia de Una Buena Señal. Que tengan un excelente día jueves. Y sí, hoy comienza el Mundial. Me preguntaba, ¿qué sonaba en el año 86? ¿Qué música sonaba? ¿Qué artistas se escuchaban? Y en México, bueno, y en toda Latinoamérica, se escuchaba mucho a este señor, gran cantante y compositor, al señor Juan Gabriel. Se escuchaba el tema Hasta que te conocí. Pero yo les quiero compartir ese tema, pero también les quiero compartir un dato curioso. En ese año, la selección argentina, cuando los jugadores iban camino al Estadio Azteca, escuchaban a Sergio Denis, por cábala, por una cuestión de cábala, el tema Gigante Chiquito.
0: Epa.
5: Así que les quiero compartir esos dos temas, espero que les guste, que lo disfruten, y por supuesto, que sigamos apoyando a nuestra selección argentina con todo. Les mando un abrazo grande, soy Ale Bellón en Una Buena Señal.

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1: El queridísimo Sergio Denis haciendo Gigante Chiquito, sonando a las 11 de la mañana con 34 minutos. Dicen que este tema lo escuchaban los jugadores allá por el Mundial 1986 y que era como una cábala. Muy buen tema, tema que tiene una emoción y muy una argentinidad especial. Con el señor Sergio Denis pasamos a otra argentina maravillosa. Ella se llama Valeria Lynch. Dentro de sus clásicos lo había solicitado Luis de Jujuy en el Volcán, está escuchando la radio, le mandamos un abrazo grande, esto es Señor Amante, suena dentro de esos clásicos.

Sergio Dalma, Yo No Te Pido La Luna, sonando a las 11 de la mañana con 40 minutos en nuestra provincia de Mendoza. Te voy contando que la temperatura se va a elevando de a poco, 11 grados 4 décimos, la humedad del 78%, el pronóstico para esta jornada nos está indicando parcialmente nublado, predominio de los vientos del sector norte con leve descenso de la temperatura, máxima 14 grados, es lo que nos da a conocer la página de contingencias climáticas. Para mañana viernes, parcialmente nublado, predominio de los vientos del sector norte, con ascenso de la temperatura máxima 15 grados, y el pronóstico para el fin de semana, sábado y domingo, mayormente nublado para el sábado, predominio de los vientos del sector sur, descenso de la temperatura, precipitaciones aisladas en el llano, nevadas en cordillera, máxima para el sábado 12 grados. Lo mismo para el domingo, estará parcialmente nublado, predominio de los vientos del sector norte, con poco cambio de la temperatura, y tendrá seguramente algo especial porque llegará de a poco el señor invierno. Así que prepárense porque será un fin de semana frío y el sábado más que nada puede que tenga temperaturas bajas y esté lloviznando en nuestra ciudad capital. 11 de la mañana, 42 minutos, Jorge Rojas haciendo...

0: 11:47. Aventura, Marcela Morelo y Abel Pinto sonando a esta hora, casi cerrando nuestra edición hoy y poniendo a tono esto, ¿sí?
1: Buen día,
0: ¿cómo va?
1: Vamos para arriba. Alegría por el sol que hay.
0: Hay solcito.
1: Y es un buen día. Empieza el mundial. Cariño para todos. Saludo a todos los oyentes. Que les deseo lo mejor y que disfruten de la vida y que estén bien. Cariños para todos. Les está hablando Lila de Gutiérrez, Maipú, La Riojana. ¡Feliz mundial y que gane Argentina! Cariño, querido.
0: Un abrazo.
1: Don Nicolás Tolaba, que tenga lindo día.
0: Muchas gracias, le mandamos un cariño grande a Lila, un cariño enorme para la querida Lila. Gracias por estar con nosotros y disfrutar de esta buena señal. Bueno, hemos recuperado archivos y ya mañana volvemos a lo habitual de nuestros auspiciantes y lo demás, porque habían algunas cuestiones que pasaron en nuestra compu y que de alguna manera teníamos que resolver y que estamos en eso, ¿no? Por eso también el tema de YouTube, pero mañana probablemente ya volvamos todo a la normalidad. 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Bueno, mañana volvemos con todos los auspicios y todo, ¿sí? Estamos escuchando que México 86. Bueno, para aquellos que tienen cierta nostalgia de algunos mundiales, hoy arranca el Mundial 2026, el encuentro va a ser México y Sudáfrica, la ceremonia va a anteceder al partido inaugural entre México y Sudáfrica, hay artistas confirmados que van a estar, terminó este 11 de junio la fecha señalada de comienzo que va a albergar no solo el partido inaugural entre la tricolor y Sudáfrica, sino que además mostrará al mundo la primera ceremonia de apertura. Será en el mítico Estadio Ciudad de México, unos 90 minutos antes del inicio del partido inaugural, es decir, 14:30 más o menos, tendrá diferentes números musicales de distintas generaciones y género. La FIFA lo pensó con un perfil más orientado al público latino y confirmó las actuaciones de Maná, Alejandro Fernández, Belinda, Los Ángeles Azules, J Balvin junto a Ryan Castro, Lila Downs, Dani Ocean y cantante de sudafricana Tila. La figura central será Shakira, que interpretará Dai Dai, la canción oficial del mundial, junto al nigeriano Burna Boy. Será una ceremonia con muchos artistas y seguramente vamos a tener la posibilidad de verla en las transmisiones oficiales. Así que bueno, ya está todo dado para que se pueda sumar y empieza a correr la pelota. No sé si en la Argentina tenemos tanto el ánimo de mundial, no se pierde el fútbol, no se pierde la pasión. Este es el Dai Dai, la canción oficial de este mundial. Pero que de alguna manera creo que también estaremos no distraídos, pero un poco entretenidos con el mundial, aunque no sabemos qué va a suceder también en nuestra Argentina. Qué decisiones, ¿no? Bueno, será la primera de las tres aperturas que tendrá el mundial, una por sede, este viernes 12, ante el partido de Canadá ante Bosnia. Habrá ceremonia en el estadio de Toronto, donde va a participar Michael Bublé, Alanis Morissette, Alexia Cara, Jesse Reyes, Eliana, Nora Fategui, BG Dream, William Prince y San Joy. El sábado 13, cuando Estados Unidos reciba a Paraguay, Sophie Stadium de Los Ángeles, habrá ceremonia con la participación de Katy Perry, Future, Anita, Lisa, Rema y Tila. Bueno, será una fiesta extensa. La selección de México se va a enfrentar a Sudáfrica por la primera fecha del Grupo A. El encuentro será a las 16 hora Argentina, en el mismo estadio donde será la fiesta. El árbitro designado fue el brasilero Wilton Sampaio, mientras que en el VAR estará el paraguayo Eduardo Carlos.

0: octubre de todo lo que se viene. El martes juega la selección argentina, así que tendremos que esperar un poco. Pero nosotros ya le ponemos también una onda particular, más allá de todo lo que está sucediendo en nuestra República Argentina. Habrá mundial y habrá seguramente festejos de goles y habrá un universo de fútbol para poder entretener al mundo con las habilidades de muchos jugadores. Nada más por hoy, que la pases muy bonito, que lo disfrutes, si Dios así lo permite. Mañana a las 9 nos volvemos a escuchar con más Una Buena Señal. Chao. Buen comienzo de mundial, que la pases muy bien y recordá que la riqueza más grande que tenés es tu salud. Cuídala y cuídate. Chao, hasta mañana.
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0: El aplauso bien fuerte, qué bueno, muchísimas gracias.
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1: Éxitos bien popular.

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1: ¿Hay algo sonando ahí? Quiero ver todos los celulares arriba, loco. Si esto sale bien, va a ir a YouTube. Así que, quiero un fuerte aplauso para Pablito.

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1: DJ Tao, ¿qué pasa tan asustado? 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
17: ¡Adelante, Tano Robert! ¡El Tano, señores, con nosotros! ¡Ah! Hola, hermano querido. Gracias por estar. Estuviste en otro baile nuestro compartiendo. Te queríamos ser parte. Gracias por estar.

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1: Uh-huh.